0: avisen que estamos a las órdenes.
1: Muy bien, muchísimas gracias, Jorge Luis. Así va a ser, sin duda que alguno se va a arrimar para apoyar esa muy linda obra que están haciendo, que está visible, que cada día que pasás por Homero ves que el centro realista está cada vez más reconfortable. Apretado abrazo, mayor de los éxitos y nos vemos.
0: Imponente, Manolo, gracias. Muchas gracias por sacarnos al aire y bueno, que sea un lindo fin de semana para todos.
1: Muy bien, muchísimas gracias. Ahí teníamos a Jorge Luis Vidal, el Bobina Vidal, entonces, que el hombre del centro realista hacerlo largo para lo que es una muy linda, interesante fiesta que van a tener con motivo de una nueva edición de La Paz García. Vamos a ir a la última pausa por la noche de hoy, Federico, y después ya venimos con el cierre de otro programa de A Toda Rienda, como es cada viernes por aquí, por Radio Sarandí G, por Boreal, por Escala y por Sinfonía 95.7 Santa Clara del Mar.
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1: Bueno, ya en la parte final, un fin de semana de muchísima actividad. Como ustedes veían en el calendario de la Federación Ecuestre Uruguaya, 54ª edición del Protector de los Pueblos Libres en San Ramón, con una linda tropilla, alrededor de 25 participantes, interesante, con 3, 4, 5 caballos muy interesantes que vienen con antecedentes de triunfo y algunos que están ahí para triunfar. Y también la 33ª edición de La Paz García, Centro Revista de Cerro Largo, con también... recién hablábamos con el Boina, ahí arriba de 20, alrededor de 24, 25 caballos, con también caballos más que interesantes, dos o tres ganadores, que sin duda hay algunos que están también ahí con el antecedente para poder ser protagonista y quedarse con el triunfo. Pero además hay gran actividad en Durazno, la alegría en Durazno, los 70 kilómetros de ruta en dos etapas, se asona la alegría ahí, donde hay como 15 caballos para esa ruta, una gran actividad de prueba en circuito, 4 o 5 el sábado de tarde, otras 4 o 5 el domingo de tarde. Ahí andaba Sergio Pinto en la organización, quisimos tener entablar el contacto con él, pero venía viajando rumbo a Sarandí allí, y bueno, sin duda que no es fácil a veces la comunicación con poca señal, pero la alegría tiene una tremenda fiesta, entonces 70 kilómetros en dos etapas este domingo y toda esa actividad de pruebas en circuito. En Zapicán también hay un rally de 58 kilómetros, ahí en la tierra de los campeones nacionales. También en la Charqueada 33, una prueba de 58 kilómetros por lo que es el campeonato del Este. En José Pedro Varela hay un enduro en dos categorías, para niños y para mayores, los egresados del liceo, y después tienen una linda actividad de prueba en circuito en la pista allí del Club Unión Barrio Colla, en la nueva coqueta pista. Aquí en los Pagos de Tupambaé también hay un enduro este fin de semana. En Cerro Colorado, ahí en la Ruta 7, ahí en Florida también hay un enduro, donde veíamos que habían como 15 participantes, donde la mayoría eran damas, mujeres, 9 o 10 damas, y había como 15 participantes para lo que va a ser ese enduro en Cerro Colorado, ahí en la Ruta 7. También, bueno, como decíamos, en el Carmen, lamentablemente no pudimos tener cuál era la actividad que había, pero hay unas pruebas cortas organizadas por Gómez, ahí anda Maurito Santana también en lo que es lo remate y dando una mano, todo a beneficio del liceo, como dije, va a estar ahí la transmisión también de la barra de ahí de Boreal y el Nacho y Richard González. En la alegría va a estar la gente de los colegas de Oxígeno FM, La Paloma, llevando toda la transmisión, o sea que sin duda que es importante. En Carmelo, como teníamos ahí la promoción en la Fiesta Nacional de la Agricultura, también va a haber una actividad de pruebas de circuito en la tarde, el sábado y el domingo. En la mañana van a hacer un rally enduro vareo de 60 kilómetros en tres etapas de 20, o sea que también es más que interesante actividad por ahí por Carmelo, allá en el departamento de Colonia, con motivo de la Fiesta Nacional de la Agricultura, y este año sumándole entonces ese enduro rally vareo de 60 kilómetros en tres etapas de 20. En los Pagos de Arroyo Los Negros, también ahí en la Ruta 42, ahí próximo a Sarandí Grande, va a haber una linda actividad también, que yo creo que es para un micro liceal también que se está haciendo, donde hay una revancha en un durito de menores de lo que fue en agosto para allá, y va a haber una linda actividad ahí en los Arroyos Los Negros. Y para el próximo fin de semana, del 20 de septiembre, Sarandí allí, en la pista de la Villa Hípica, el grupo de danza Vidalita, King Calonso, anda organizando ahí una linda actividad también para lo que es el 20 de septiembre, o sea, el domingo, ahí en la pista Villa Hípica del Abasto, para ese grupo de danza Vidalita, el Quinca Alonso anda en toda la organización. Y no se olviden, y recuérdenlo, ni agéndenlo, que para el 7 y 8 de noviembre, la fiesta del Club Bohemio de Sarandí allí, una nueva edición de Ciudad de Sarandí allí, sobre 58 kilómetros, 120 mil pesos en premio. 17ª edición, como decíamos, el Rally Ciudad de Sarandí allí, 7 y 8 de noviembre, sábado 7, en la pista de la Villa Hípica, va a haber una linda actividad donde hay un rally de potros, 7.000 metros, que ya andaba César Sousa en la revisación de los potros para esa actividad, y el domingo de tarde, la 10ª edición de el Miguel Ángel Rodríguez, el abuelo Rodríguez, para debutantes y perdedores, 7.000 metros, con 150.000 al primero. Agéndelo, recuerde, para el 7 y 8 de noviembre en Sarandí allí está la fiesta del Club Bueno. Y para el 5 y 6 de diciembre, en Valentines, 20ª edición del Olivio Rodríguez, 58 kilómetros, grandes pruebas hípicas, realmente como acostumbra siempre, ahí la gente de Valentines, grandes bailes también, sábado 5, Fer Goday, domingo 6, está renovación de los del pago, y grandes pruebas cortas que organiza toda esa gente de la nueva comisión del Centro Unión Valentines, que los espera a todos para vivir una gran fiesta, reitero, 5 y 6 de diciembre, con motivo de la 20ª edición del Olivio Rodríguez sobre 58 kilómetros. Bueno, sin duda que no resta más que agradecer a toda la audiencia, sin duda por lo que ha sido el programa de la noche de hoy. El abrazo a Pepe Caraballo, Sinfonía 95.7, a Manuel Porro por lo que es Boreal 106.5 en el Carmen, Federico, Melisa, Nora, ahí en Radio Sarandí allí, en Escala, y nosotros nos reencontraremos el próximo viernes, ya con todo lo que pase con la doble actividad del calendario de la Federación Ecuestre Uruguaya, con alguna competencia más, como el caso de lo que pase en La Alegría, y bueno, y a todos aquellos que tengan algún beneficio para hacer, ya sea a beneficio de alguna institución estudiantil, algún equipo de fútbol, algo, que siempre nos arrimen, porque aquí le vamos a dar la promoción de toda su actividad. Y ya, como decíamos, para el otro fin de semana del 19 y 20 se viene la gran fiesta de Lascano, el Club Social y Deportivo El Fogón de Lascano, con los 80 kilómetros del Paco Virriel y con toda la actividad de sin duda esas grandes pruebas cortas, lo que va a ser el decisivo con 1.000.000 de pesos el sábado y con una camioneta, y después el domingo lo que es gran yatito. Así que a todos agradecemos enormemente, nos reencontramos el próximo fin de semana, el próximo viernes, desde Radio Sarandí allí, de Morial de Escala y de Sinfonía. Será hasta entonces, gracias.
0: Y vaya un saludo ahí para la gente de la cuarta ahí, para Jessica, Nico, Naira, Rodrigo, Delian y Rosana, que estaban en nuestra sintonía.

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Su último recuerdo fue el nombre de la madre y su acento.

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0: Siendo la hora 9:06 minutos, presentamos el informativo de la hora 9. 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Pasamos a informar el estado del tiempo en nuestra ciudad. El cielo se encuentra mayormente nublado, 11 grados de temperatura, sensación térmica de 9, 72% de humedad, 1005 la presión atmosférica. Se espera una máxima de 15 para hoy. 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

0: El gobierno de Durazno estará presente en la Rural del Prado con una amplia programación que del viernes 11 al domingo 20 de septiembre. Hoy sábado 12 será el turno de Blanquillo con la cerámica artesanal, como una de sus protagonistas, una charla sobre el mar de Bónico, la presentación del primer Festival Nacional de la Cerámica y una demostración en vivo de elaboración de piezas. La jornada incluirá además un desfile de la comparsa Kimindú presentando la 37 primera llamada del interior. El domingo 13, la cultura y el deporte ocuparán un lugar destacando con un desfile de presentación de las 37 primeras llamadas del interior. El ballet folclórico Wisman Sánchez y una actividad de la corrida San Pedro Durazno 2026. Municipio de Sarandí Ollí invita a su lanzamiento en la Expo Prado 2026, el día 14 de septiembre, a la hora 10, apertura de stand, 15 y 20 horas, presentación de las primeras actividades culturales, deportivas, gastronómicas y empresariales de Sarandí Ollí. A las 16 horas, cerámica, ceremonia de bienvenida, palabras del intendente de Durazno, doctor Felipe Algorta, Brit, y el alcalde de Sarandí Ollí, Mario César Pereira Pérez. 16 y 30 horas, brindis y degustación de los productos. Comisión honoraria para la lucha antiberculosa y enfermedades preventales. Cerrado por licencia, se abrirán los días martes 15 de septiembre, miércoles 23 de septiembre, viernes 25 de septiembre, en el horario de 8 a 12 horas. 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
0: 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Nuevo llamado para la compra de inmuebles. Los plazos para inscribirse vence el 21 y el 25 de septiembre. Se encuentran abiertas las inscripciones a dos llamados de la Agencia Nacional de Viviendas, ANEP. Una oportunidad de inversión para adquisición de un terreno en Paso de los Toros y un local comercial en Montevideo. Un llamado para la compra de 36 viviendas reacondicionadas en Artigas, Calenones, Maldonado, Montevideo, Paysandú, Salto, Tacuarembó y 33. Estos llamados se presentan en dos modalidades diferentes. Para participar del llamado de oportunidades de inversión, se debe presentar en un sobre cerrado el valor que se está dispuesto a pagar por el inmueble de interés antes del 21 de septiembre. En tanto, para participar del llamado de viviendas, reacondicionadas, las personas interesadas deberán inscribirse antes del 25 de septiembre, completando un formulario a través del sitio web de la ANEP o forma presencial en cualquier dependencia. Las inscripciones presenciales en Montevideo son con agenda previa, llamando al 17217. Ingresando a www.anep.gov.uy/llamados, se accede a toda la información de ambos llamados. Requisitos, listado de inmuebles disponibles con fotos y paso a seguir para participar. Informe de Florida. Recorriendo el interior, conocer el calendario de expediciones de libreta de conducir en cada localidad para el mes de septiembre. Ya programado para teórico práctico en 25 de mayo. Contribución inmobiliaria urbana, quinta cota el 15 de octubre. Contribución inmobiliaria rural, tercera cota, 17 de septiembre. Patente de rodado, quinta cota, 21 de septiembre. Circulación reducida entre La Paloma y Ruta 6 hasta febrero de 2027. 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

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El Departamento de Prensa CW 155, Radio Sarandí y G, tuvimos un momento de presentar el informativo de la hora 9. 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

Muy, pero muy buenos días. Así damos comienzo este programa para sentir la música a través de Escala FM 89.5 y por www.radiosarandiegi.com.uy. Podés comunicarte a través del 4367-9155 al 096-841-341 o al 099-367-036 para solicitar tu tema, tu saludo, que con gusto lo compartimos. Una de las llamaditas que teníamos, no pedían tempranito, el tema de Caracol, La Marca. Y lo vamos a compartir con la audiencia, el tema que dice así. Oh.

Podés comunicarte con nosotros a través del 4367-9155 al 096-841-341 o al 099-367-036 para solicitar tu tema, tu saludo, que con gusto lo compartimos. Uno de los mensajes que nos llegaban: buen día, Fede, estoy en tu sintonía. ¿Me podés pasar un temita de Málaga? ¿Puede ser? Estoy acá en Barrio Machado. Vamos entonces a compartirle ahí para la gente de Barrio Machado el tema que dice así.

Continuamos por acá, podés comunicarte a través del 4367-9155, al 096-841-341 o al 099-367-036 para solicitar tu tema, tu saludo, que con gusto lo compartimos. Uno de los mensajes que nos llegan lo estamos escuchando desde Progreso. Feliz mes aniversario de la querida radio, que la conocimos y disfrutamos desde su primer día. Quisiéramos escuchar un tema de Caracol. Saludos, familia Montano Martínez, dice por acá. Bueno, muchísimas gracias. Vamos entonces a compartirle el temita por acá, que dice así.

Continuamos por acá. Podés comunicarte con nosotros a través del 4367-9155 al 096-841-341 o al 099-367-036 para solicitar tu tema, tu saludo, que con gusto lo compartimos. Uno de los mensajes que nos llegan: buenos días, muchas gracias por esos temas de Leo Mattioli. Gracias, Ramona, en Ruta 42. Bendecido fin de semana para todos. Los escucha. Un abrazo, dice por acá Ramona. Vamos, el apretado abrazo para Ramona. Y vamos a compartirle un temita que dice así.

Continuamos por acá, uno de los mensajes que nos llegan. Hola, ¿cómo estás? Pásame un tema para Natalia Núñez, que estoy escuchando, dice por acá. Vamos a compartirle el saludito ahí. Y podés comunicarte con nosotros a través del 4367-9155 al 096-841-341.

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0: Vamos a compartir el espacio contratado de lista 62, Manuel Oribe de Florida, que habla el intendente Carlos Enciso.
1: Buenos días, amigas y amigos, en este nuevo contacto. Antes que nada, el saludo a la familia de la Cota Pérez y de Roberto Olivera, de Chamizo, compañeros de toda la vida, las condolencias. Y por supuesto, a la familia de Lucio Oviedo, cuya mamá también falleció en estos días, compañera de siempre. Un abrazo grande. Queremos comentarles que dentro de todas las novedades y agenda y actividades de todos los actores principales de la agrupación, tenemos tal vez el hecho de esta semana más importante en la agenda nuestra, que fue la presencia con el presidente de la República en una reunión en Anchorena. Reuniones que siempre son positivas, sea quien sea el presidente, porque allí horizontalmente se trabaja agenda abierta, los temas que a veces en los ministerios puede estar trabado, o que no hay claridad, o que hay algún problema y el presidente es el que definitivamente tiene que laudar o cambiar alguna postura, como por ejemplo temas que hablamos de ordenamiento territorial y medio ambiente y demás. Pero lo importante fue los fondos para los recursos extrapresupuestales que, llegado el caso, emergencia mediante declarada, tenemos que disparar. Y evidentemente eso va a reforzar lo que ya estamos haciendo, que si bien es bastante, para la inclemencia del tiempo, el peso de los tonelajes en las carreteras departamentales, en las localidades, en los caminos vecinales, es siempre insuficiente. Y se nos viene, y lo confirmó el presidente, el director del SINAE, el Niño con todo en octubre y noviembre, que va a ser los meses de epicentro de agua. Ojalá en Florida no impacte tanto como se dice más en el norte, pero siempre va a tener guarismos por encima de lo que ha sido tradicionalmente, y evidentemente tenemos allí una respuesta y maximizar esfuerzos para poder coordinar con el SECOER departamental más aceitado, con mayores recursos

el tema de los desplazados y damnificados, por eso, por el agua, por los desbordes de agua, hemos solicitado generar, adelantar algunas obras del Ministerio de Vivienda en convenio con la Intendencia para poder dar soluciones a algunos realojos que hay que hacer rápidamente. Evidentemente, para nosotros esto es una prioridad porque es gente que está pasando mal y a su vez también económicamente la inversión no es lo mismo preverla que hacer sobre el daño hecho. Y en eso estamos, canalizar algunos arroyos, calzadas, mejorar todo lo que es la política, digamos, de en algún aspecto de obras y vialidad, evidentemente con recursos, reitero, menguados. A una catástrofe de baja intensidad nacional como es esto, tienen que haber recursos nacionales, ya no es un tema de una intendencia tal o cual, es un tema país. Y evidentemente en ese aspecto tenemos ese diálogo y esa confianza de esperar lo que el presidente avisó, que es los recursos van a estar. Así que ojalá mitiguemos lo más que podamos esta situación, pero las predicciones de todos los niveles regionales, porque ya no es un tema de Uruguay, hacen que el epicentro va a ser en estos meses y septiembre, que va a haber un poco más de sol, trataremos de avanzar en las obras también de carácter departamental, como estamos haciendo en todo el departamento, y que tenemos que seguir apretando el acelerador. Así que en ese sentido nos van a encontrar al pie del cañón con todo el equipo y, por supuesto, los reclamos y las solicitudes siempre abiertos y bienvenidos sean. Ojalá además esos días de la visita del Papa no tengamos estas inclemencias, porque va a ser un acontecimiento fenomenal, de importancia superlativa para todo lo que es no solo Florida, sino el país, en esa concepción también muy humanista que está dando en sus mensajes. Como decíamos ayer en un evento, la inteligencia artificial no es neutra, puede ser negativa y usada para la guerra, como dijo León XIV, o positiva para el desarrollo de la ciencia y de los servicios de la gente. En eso estamos también a nivel municipal, modernizando servicios, portales, respuesta rápida, cámaras, seguridad, etcétera, etcétera. Así que buen fin de semana para todos, un abrazo.

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0: Siendo la hora 12 y 11 minutos, presentamos el informativo central de Radio Sarandí allí. 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Pasamos a informar el estado del tiempo en nuestra ciudad. Cielo, nubosidad variable, 19 grados de temperatura, sensación térmica de 13, 69% de humedad, 1012 la presión atmosférica, se espera la máxima de 15 para hoy. 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

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Falleció Rubén Pérez, el Negro Vázquez. Su domicilio fue calle Artiga 807. Velatorios a la 2 de la empresa Oribe 560, a partir de las 21 horas. Sepelio mañana, parte cortejo, hora 9, cementerio de Capilla Farruco. Empresa Menese, teléfono 4367-9080.

0: El gobierno de Durano estará presente en la Rural del Prado 2026 con una amplia programación que del viernes 11 al domingo 20 de septiembre. 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El domingo 13, la cultura y el deporte ocuparán un lugar destacando con un desfile de presentación de las 37 primeras llamadas del interior. 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Municipio de Sarandí de Yí invita a su lanzamiento en la Expo Prado 2026 el día 14 de septiembre. 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Comisión honoraria para la lucha antituberculosa y enfermedades. 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
0: 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Y un local comercial en Montevideo. Un llamado para la compra de 36 viviendas recondicionadas en Artigas, Calelones, Maldonado, Montevideo, Paysandú, Salto, Tacuarembó y 33. Estos llamados se presentan en dos modalidades diferentes. Para participar del llamado de oportunidades de inversión, se deben presentar en un sobre cerrado el valor que se está dispuesto a pagar por el inmueble de interés antes del 21 de septiembre. 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

0: Vamos a compartir una nota donde la ministra de Industria, Energía y Minería, Fernanda Cardona, y la presidenta de la UTE, Andrea Cabrera, participaron en el sismo de la Comisión Integración Energética Regional.
1: Para que Uruguay tenga la matriz que tuvo, hubo una decisión política para que eso fuera una realidad. Entonces, las autoridades tenemos la obligación, diría yo, de escuchar a los que saben del tema, de estar presentes, de intercambiar con ustedes, y que nuestra mirada sea un valor agregado a este intercambio, a este simposio, porque los técnicos tienen la responsabilidad de digitalizar las redes, de aplicar la tecnología, y nosotros tenemos la obligación de que esa inteligencia de las redes inteligentes sea cortar brechas sociales, porque Uruguay también tuvo su norte en las políticas públicas en clave de derecho, como decía recién Andrea, de soberanía, eso no lo podemos perder, fue parte de nuestro éxito. Pensar que podemos llegar en nuestro país a cada lugar, a cada rincón, alcanzar los 100%, la última milla, ha sido parte del éxito.
2: Es un evento sumamente importante a nivel de la región, a nivel de Latinoamérica, y que Uruguay sea sede es un hito muy importante para nosotros. Es visibilizar al Uruguay, es visibilizar también todo lo que se ha hecho desde UTE, desde la empresa pública, en cuanto a la instalación de la medición inteligente, a tener ciudades inteligentes, que es un poco lo que hoy nos convoca, a hablar de ciudades y del país inteligente, que en definitiva tenemos gracias a la implementación de estos medidores que nos permiten tener información en tiempo real y de esa manera optimizar en muchos casos nuestra gestión, ¿no? Así que bueno, muy contenta de estar acá y de ser anfitriones. Nosotros seguimos trabajando activamente en el tema movilidad sostenible. De hecho, hace pocas sesiones de directorio aprobamos incentivos para quienes decidan instalarse como operadores de puntos de carga, que le llamamos nosotros. Sabemos que para los inversionistas privados implica una erogación importante hacer una obra de red e instalar varios puntos de carga en un lugar. Por lo tanto, entendemos que tenemos que dar un apoyo. Entonces, desde nuestro lugar tenemos beneficios tanto para quienes se decidan instalar en la zona metropolitana como para quienes decidan acompañar el desarrollo en el interior del país, con beneficios que se van a prorrogar en cuanto a lo que es la potencia que ellos tienen que contratar, más o menos por 5 años. Entonces, nosotros estamos acompañando la movilidad eléctrica desde la empresa pública. También vemos que hay una mayor demanda de puntos de carga de los que hoy existen, y eso también requiere un mantenimiento permanente y nos interpela cada día cómo hacer para mejorar el servicio que brindamos a la población. Y a su vez estamos en una campaña fuerte de desde el ente instalar cargadores eléctricos, pensando en que tenemos que impulsar una movilidad sostenible. Tenemos una matriz eléctrica casi 98% renovable, entonces el pasito para contribuir a la sostenibilidad es con la movilidad eléctrica, y estamos trabajando fuertemente en ello. Entonces, desde UTE seguimos impulsando y desarrollando esta modalidad.
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5: 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En el marco de estos trabajos se ejecutan tareas de recargo de la calzada, por lo que la circulación se mantiene reducida en distintos sectores del tramo intervenido. 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

El departamento de prensa CLB 155 Radio Sandy allí tuvo el sumo gusto presentar el informativo de la hora 12. 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Informativista Federico Velasco, según decreto de Poder Ejecutivo con fecha 14 de noviembre de 2011, artículo 25, número 734, 978, Sarandí, limitante integrada por Nora San Martín. 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Vamos a una pausa musical y a la hora 13 conectaremos con el circuito Cori.

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4: Titulares a las 13 horas.
5: Una mujer fue asesinada de una puñalada en el departamento de Rocha. Su pareja está detenida y se investiga el caso como un posible femicidio.
4: Fue enviado a prisión el delincuente conocido como El Sopita, detenido por 3 homicidios cometidos en enero, febrero y marzo, y la rapiña a un policía.
5: La justicia condenó a 3 personas por delitos de narcotráfico tras 12 allanamientos realizados en el departamento de Artigas. Además, se incautó cocaína, pasta base, armas y municiones.
4: Policía Caminera requisó en Rivera una importante cantidad de mercadería en presunta infracción aduanera tras interceptar una camioneta cuyo conductor se dio a la fuga durante un control.
5: El subsecretario de Trabajo y Seguridad Social, Hugo Barreto, confirmó que este lunes estarán retomando las negociaciones por el conflicto en la terminal Cuenca del Plata.
4: La instancia se enmarca en la decisión del gobierno de establecer servicios mínimos para las actividades de la terminal de contenedores de TCP.
5: El director por la oposición en la Administración Nacional de Puertos, Jorge Gandini, respaldó la medida del gobierno, la cual calificó como una esencialidad a medias.
4: El recurso financiero para la hidrovía Uruguay-Brasil en Lago Merín está asegurado y asignado independientemente de quién gane las elecciones en el país vecino.
5: Alrededor del 70% de quienes llegaron al hospital Maciel víctimas de accidentes de tránsito tenían cocaína en el organismo.
4: Lo confirmó el presidente de la UNASEP, Marcelo Metediera, en base a un relevamiento realizado por médicos del CTI del Hospital Público de la capital.
5: La intendencia de Canelones desmintió que se vayan a talar unos 10.000 árboles en el Parque Roosevelt y se reunió con los vecinos para aclarar la situación.
4: El director general de Espacios Públicos de la Comuna Canaria, Eugenio Castro, indicó que el ensanche de Avenida de las Américas implicará el retiro de unos 350 y el Ministerio de Obras Públicas plantará 1.000 para reponerlos.
5: Debido a los pronósticos del tiempo, la Comuna Canaria suspendió la quinta edición del Late Roosevelt que se estaría realizando mañana y pasa para el próximo sábado 19.
4: Unas 1.400 palmeras fueron afectadas por el picudo rojo en Montevideo, sostuvo el director de Espacios Públicos de la Comuna, Marcelo Rux.
5: El Ministerio de Vivienda y Ordenamiento Territorial avanzará en el subsidio de alquileres en el sector privado a nivel de todo el país.
4: El subsecretario Cristian Dicandi informó que el plan se sumará al presentado con edificaciones del Estado inicialmente para Montevideo, Tacuarembó y Artigas.
5: Desde este lunes y hasta el 11 de octubre del 2026 se estará desarrollando el periodo de preinscripciones digitales para educación

0: inicial y primero de primaria.
1: En el deporte se inicia en estos momentos la sexta fecha del torneo clausura con el encuentro entre Racing y Boston River en el Parque Roberto.
0: Nacional visitará Montevideo Wanderers a las 16:30 horas en el Parque Viera y Cerro Largo recibirá a Central Español a las 20 en el Ubilla de Melo.
1: Mañana Progreso y Cerro jugarán a las 10 en el Parque Paladino, Juventud recibirá a Danubio a las 3 en el Parque Artigas de las Piedras y Defensor Sporting Deportivo Maldonado se medirán desde las 16 en el Francini.
0: Peñarol saldrá del campeón del siglo a raíz de la sanción que le impuso la comisión disciplinaria y estará enfrentando a Albion a las 19:30 en el Estadio Centenario.
1: El plato fuerte de la etapa lo protagonizarán Montevideo City, Torque y Liverpool el lunes a las 7 de la tarde en el Charrúa, partido que enfrenta al escolta y líder del clausura respectivamente.
0: Por la fase regular de la segunda división profesional, Plaza Colonia, líder de la tabla, estará visitando a Huracán hoy desde las 15 horas en el Parque Palermo.
1: En estos momentos están jugando precisamente Uruguay-Montevideo, Tacuarembó, es triunfo del primero por 1-0, partido que se está disputando en el Parque ANCAP. A las 18 horas, Paysandú-Lanús se enfrentarán en el Estadio Artigas, en tierras sanduceras. A las 21 horas, Colón-Rentistas en el Parque Palermo.
0: Mañana se cierra la etapa desde las 12:30 con el encuentro entre River Plate y Fénix en el Parque Saroldi y a las 15:30 horas, Atenas-Cerrito en el Estadio Atenas.
1: Recordemos que en el inicio de la fecha, Miramar-Misiones se impuso 3-1 a Oriental en el Parque Palermo.
0: En el panorama internacional, el presidente chino Xi Jinping afirmó que China trabajará con los BRICS para lograr la paz en Oriente Medio y el Golfo y pidió al grupo que se oponga a la confrontación de bloques, a las violaciones de la soberanía de otros países, al proteccionismo y que defienda la autoridad de Naciones Unidas.
1: El presidente de Brasil, Luis Inácio Lula da Silva, mide su fuerza en las calles mañana con una jornada nacional de movilización popular a 3 semanas de unas elecciones cada vez más ajustadas frente al senador Flavio Bolsonaro y marcadas por el escándalo del Banco Master. Mediodía frío en la capital del país, 9 grados con 8 la temperatura, el cielo está cubierto.
0: Vientos del sur, 15 kilómetros por hora.
1: La presión a nivel del mar, 1028.7.
0: Humedad, 86%.
1: 10 kilómetros la visibilidad.
0: Para el resto de la jornada se prevé cielo cubierto, precipitaciones aisladas, bajas temperaturas y sensaciones térmicas. La mínima anunciada por Inumet para esta jornada, 10 grados, la máxima 13 grados.
1: En otros puntos del territorio nacional, cielo algo nuboso en Artigas, 17 grados la temperatura en estos momentos. En 33, cielo nublado, 16 grados con 2. En el departamento de Flores está cubierto el cielo allí, 11 grados la temperatura. En Rocha, cielo nuboso, 13 grados con 2. Como les comentábamos en los principales titulares, una mujer de 48 años fue encontrada muerta por una puñalada en su vivienda ubicada en la intersección de la calle José B. Monterroso y Julio J. Martínez en el departamento de Rocha.
0: Un hombre se acercó al móvil policial que se encontraba de recorrida por la zona manifestando que su pareja se encontraría sin vida en el interior de su vivienda.
1: Personal policial concurrió al lugar y constató que en la cocina ubicada en el acceso al domicilio se encontraba la víctima sin signos vitales y con abundante sangrado en su alrededor, en todo el alrededor de su cuerpo.
0: Se solicitó asistencia médica, quienes constataron el fallecimiento.
1: La comisario mayor Laura Pérez, directora departamental especializada en violencia doméstica y de género, señaló a los colegas de subrayado que el hecho tiene características de femicidio, pero que aún está en investigación.
0: Aclaró además que el hombre está detenido, mayor de edad, tenía un vínculo con la mujer y que no existían denuncias previas por violencia de género.
1: 9 minutos pasan de las 13 horas. En otros asuntos, la justicia condenó a 3 personas por delitos de narcotráfico tras 12 allanamientos realizados en Artigas.
0: A raíz de un homicidio en la zona fronteriza con Brasil y en coordinación con autoridades del vecino país, se realizó un procedimiento que culminó con la detención de 4 personas y la incautación de sustancias, armas y municiones.
1: El jefe de policía de Artigas, José Osorio, informó que se trata de una organización que intermediaba entre grupos criminales de ambos países y que se pudo requisar casi 5 kilos de cocaína y pasta base.
2: Hace aproximadamente 2 meses que inició sobre una organización que abastecía diferentes puntos de venta en la ciudad. Esta organización lo que estaba procurando hacer era que ciudadanos brasileños ingresaran al país, ubicaran viviendas o abandonadas o viviendas de consumidores que tuvieran deudas con la organización y utilizaban esas mismas para la venta. Ya hace dos semanas se condenó a un ciudadano brasilero por eso, se continuó la investigación y se determinó que había una organización que hacía de intermediario, digamos, entre grupos brasileños, de los cuales se abastecía, y a su vez ellos colocaban, digamos, las personas en diferentes puntos de venta. El día de ayer se hacen allanamientos, 12 allanamientos, y bueno, se detiene a cuatro personas que estaban identificadas ya con esta actividad. Se incautan aproximadamente unos 4.800 gramos de... 4 kilos 800 gramos de... entre cocaína y pasta base, una escopeta, dos rifles, varios teléfonos celulares y en algunas viviendas dosis para la venta.
1: La palabra del jefe de policía de Artigas, José Osorio.
0: Y el departamento de Soriano viene trabajando desde hace mucho tiempo para mitigar el efecto del fenómeno climático de El Niño.
1: El intendente Guillermo Besossi dijo que los primeros evacuados ocurren cuando la medición del río supera los 7,20 metros.
0: Asimismo comentó que desde la comuna se están preparando para la contingencia. Nos están diciendo que no va a ser fácil, expresó.
3: Pero sí estamos conformes con lo que se habló, tenés razón tú. Es la primera vez que un gobierno nos anticipa, nos dice, muchachos, a los intendentes, yo hace un rato que estoy, vengan porque vamos a conversar de cómo hacemos para, económicamente hablando, cómo hacemos para darles una mano en lo que va a pasar. O sea, nos están adelantando que va a ser complicado el tema y queremos ayudar a recomponer los departamentos, llámese caminería, calles, bueno, esperemos inundaciones, esperemos que, bueno, yo a veces digo, una parte que quiero que se equivoquen es en esta, ¿cierto?
0: ¿Y cómo trabaja Soriano precisamente para hacerle frente, bueno, a esta situación?
3: Y bueno, venimos trabajando hace mucho tiempo, ¿cierto? Porque Soriano viene trabajando desde la época de los realojos de gente que estaba en la costa, que hemos realojado 250 familias, por lo tanto venimos trabajando hace mucho tiempo. Siempre falta, pero igual, antes, por ejemplo, a 6.50 teníamos 800 tipos inundados, familia. Hoy no. Hoy tenemos, a esa altura, tenemos mucho menos. Tenemos recién a los 7.20. Por lo tanto, creo que vamos mejorando. Lógicamente que esto, ahora que nos anuncian, por ejemplo, hay un asentamiento por allá por el Parque Guernica que dijimos, bueno, apuremos este realojo porque va a llegar el agua ahí seguro. Entonces, eso lo estamos haciendo. Bueno, el tema de lo que es limpieza, el tema de lo que es las canalizaciones, todo aquello que pueda perjudicar los barrios. Y después hay una cosa que no podemos. Los ríos son los ríos y se crecen y estaremos preparados para la contingencia, por supuesto, para ser abarcativos con el gobierno nacional, con lo que significa el SECOED, con todo lo que significa las instituciones distintas que trabajamos allá en el departamento y en cada uno de los departamentos a través de lo que es el Comité de Emergencia, que nos estamos preparando porque nos están diciendo que no va a ser fácil.
0: El jefe comunal señaló que preocupa el impacto que el fenómeno climático pueda causar principalmente en la caminería rural.
3: Pero yo creo que es la primera vez que nos dicen que nos van a devolver algún dinero si es que gastamos algunas extras. Me parece, por eso uno es un agradecido. Y además, también nos están diciendo con bastante anticipación, prepárense porque esto no viene fácil.
0: La caminería rural, justamente, es uno de los temas que más preocupa, ¿no?
3: Por ejemplo, la caminería rural, en Soriano, alguno va a decir, bueno, sí, ¿qué va a decir? Yo creo que está bastante bien, y es bastante reconocida. Ahora, el tema es después que pase el evento, ¿cómo hacemos para recomponer de nuevo eso rápidamente? Soriano tiene un parque automotor de maquinaria muy fuerte, pero igual hay veces que no alcanzan, ¿cierto? Esperemos que en esta oportunidad, con los recursos que nos pueda dar el gobierno nacional, luego que pase el evento, porque no lo podemos hacer antes, ¿no? Porque lo tenemos que hacer después. Por lo tanto, esperemos que sea lo suficientemente calmo el evento y lo suficientemente importante los apoyos que nos está dando el gobierno nacional, conjunto con lo que es el gobierno departamental, para poder en orden todo lo que es la caminería y también los pueblos y todo lo que significa las calles. O sea, mirá que se rompen muchas cosas.
0: Eran declaraciones del intendente de Soriano, Guillermo Besossi.
1: La ciudad de Nuevo Berlín, en Río Negro, se encuentra trabajando en tareas de prevención ante la llegada del fenómeno climático de El Niño.
0: El alcalde de la zona, Hernán Godoy, dijo que se están tomando diferentes acciones para estar preparado ante posibles inundaciones.
1: Manifestó que lo que más preocupa es la toma de agua, que está muy cerca y que podemos tener afectaciones.
4: generar alarma es algo que se nos viene, es uno de los temas importantes que vamos a tocar hoy en el plenario. Y sí, estamos preparando para tratar de mitigar lo que sabemos que puede pasar. Hoy estamos trabajando mucho en pluviales, desagües. Tenemos un programa que se llama Pie Seco del gobierno departamental, en el cual estamos atendiendo problemas endémicos, por así decirlo, que siempre tenemos de algún hogar donde tenemos ingreso de agua o donde hay que cambiar algún techo, donde tenemos que hacer alguna mejora en determinados desagües. Entonces, estamos trabajando la prevención para después no tener que salir a atender los problemas después que ya pasan. Y además, desde el municipio hemos creado una cuadrilla que se está capacitando justamente si tenemos que salir en alguna de estas situaciones para que estén preparados para lo que puede pasar.
0: ¿Tiene un estimativo de cuántas personas podrían verse afectadas con esta situación?
4: Bueno, gracias a Dios, en Nuevo Berlín hay un barrio que se llama Costa de África, que hace bastantes años se sacó de ese lugar y se le construyeron viviendas. Por lo cual la situación no va a ser tan crítica en personas evacuadas por el río Uruguay. Sí podemos tener otro tipo de barrios que se nos pueden complicar por el ingreso de agua. Y lo que hoy a nosotros más nos está preocupando, por ejemplo, es la toma de agua que está muy cerca y que podemos tener afectaciones. Para eso también estamos trabajando con OCE y con UTE, porque hay que tener pronto un plan B, un nuevo pozo para poder abastecer de agua a la ciudad.
5: ¿Está preocupado por el día después, la inversión, por ejemplo, en caminería?
4: Bueno, no solo que estamos preocupados por el día después, sino que estamos preocupados con poder ejecutar lo que tenemos programado para el 2026, ¿no? Porque hay obras que nos faltan terminar y se vienen los meses más complicados del Niño, y seguramente los dineros públicos tenemos que rendirlos, ser muy transparentes.
0: Eran declaraciones del alcalde de Nuevo Berlín, Hernán Godoy.
1: Desde el próximo lunes y hasta el 11 de octubre se desarrollará el periodo de preinscripciones digitales para educación inicial y primero de primaria.
0: La directora general de primaria, Gabriela Salzamendi, dijo que esa instancia está dirigida a niños y niñas de 3, 4, 5 y 6 años cumplidos al 30 de abril del 2027.
1: Comentó que las familias deberán realizar la preinscripción a través de la plataforma Guri Familia.
6: Las inscripciones inician el lunes que viene, desde el 14 de septiembre y hasta el 11 de octubre, para los niños, niñas de 3, 4, 5 y primer año. Van a estar abiertos los periodos de inscripción, estos que señalaba recientemente, a través de la aplicación Guri Familia.
7: ¿Cómo hay que hacer para aquel por ahí que no sabe que es la primera vez que tiene que inscribirlo? ¿Cuál es el proceso?
6: Lo primero que tienen que hacer es descargarse la aplicación de Guri Familia en cualquier tipo de celular. Los que ya la tienen, lo que hacen es ingresar con el usuario que ya tienen, indican en la parte de arriba de la aplicación que se trata de una preinscripción para 3, 4, 5 y 6 años, y a partir de allí completan con los datos del niño o la niña que estén inscribiendo. Los que no tienen un usuario, lo primero que hacen, una vez que se descarga la aplicación, es hacer clic en crear un nuevo usuario, y a partir de allí es el mismo proceso. Si hay alguna familia que tiene alguna dificultad en esto de la tecnología, se acerca a una escuela, a un jardín, que siempre va a haber alguien disponible allí para darles una mano, para poderlos ayudar en esto de cómo hacer esto, que quizás para todo el mundo no sea tan fácil.
0: Aprovecho a consultarle justamente qué pasa con aquellos alumnos que ya están cursando en un centro educativo y que van a seguir cursando en ese centro. ¿Tienen que hacerlo igualmente?
6: Esto es para los que ingresan, es decir, para los que entran a 3, que son todos nuevos, para los que eventualmente ingresen a 4, para los que cambien de centro educativo, es decir, si voy a un jardín de infantes que tiene hasta 5 años y voy a pasar un primer año, tengo que hacer la inscripción, y para los que vengan de colegios privados, que también tenemos esos casos. Es decir, para los nuevos, hablemoslo así que es más fácil.
0: Era la palabra de la directora general de primaria, Gabriela Salzamendi.
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0: Seguimos compartiendo más información. El gobierno avanza con la discusión de la reducción de la jornada laboral incorporando el aporte del sector universitario.
1: El subsecretario del Ministerio de Trabajo y Seguridad Social, Hugo Barreto, señaló que la mirada se suma a la comisión que ya trabaja el tema, integrada por el PIT-CNT, Cámaras Empresariales y el Ejecutivo.
13: Se viene trabajando, como ustedes saben, en una comisión tripartita con las cámaras empresariales. No todas, es cierto, porque algunas no han hecho parte, diríamos, de este proceso. Pero se viene trabajando entonces de manera tripartita porque la estrategia del Ministerio de Trabajo, la estrategia del Poder Ejecutivo, en definitiva, no ha sido la de presentar un proyecto de ley sobre limitación de tiempo de trabajo o de reducción de tiempo de trabajo, sino que por el contrario hemos optado también por el camino del diálogo y de la negociación a efectos de que las organizaciones más representativas, las cámaras empresariales, el PIT-CNT, pudieran diseñar, diríamos, un marco general para la discusión luego a nivel de ramas de actividad de la reducción efectiva del tiempo de trabajo. Está en ese proceso, se ha avanzado, yo diría, buena disposición de avanzar en ese sentido, y la próxima semana se va a presentar el otro gran pilar que tiene este proceso de reducción del tiempo de trabajo, como es la contribución que el sector universitario va a hacer a este proceso, a partir de que habrá un acto a desarrollarse en el Paraninfo de la Universidad de la República, en el que todas las universidades públicas y privadas van a participar como parte, diríamos, de este lanzamiento de la contribución, del aporte que podrá hacer el sector académico para un mejor conocimiento de la experiencia internacional, de los efectos que puede tener la reducción de la jornada en el...
0: Eran declaraciones del subsecretario del Ministerio de Trabajo y Seguridad Social, Hugo Barreto.
1: Nos vamos a otros temas. La determinación de incluir nuevas zonas en el programa del gobierno denominado Más Barrio pasa por una resolución del Ministerio del Interior.
0: Así lo indicó el subsecretario de Vivienda y Ordenamiento Territorial, Cristian Dicandi, a Radio Monte Carlo y Cori, ante la solicitud del alcalde de Ciudad del Plata en San José de implementar la iniciativa en su localidad.
14: Quien hace la preselección, obviamente utilizando indicadores que tienen que ver con la encuesta continua de hogares, con el censo nacional y los diferentes indicadores, digamos, de salud, de educación, de nivel de vida, se utilizan, pero hay una perspectiva principalmente de convivencia y seguridad que la termina definiendo el Ministerio del Interior. Estas primeras 5 zonas son parte de 20 que ya están predefinidas. Las otras 15, de hecho yo desconozco cuáles son, es el Ministerio del Interior quien va planteando, obviamente hay una estrategia también de seguridad, de que no se sepa claro a qué zona se va a ir dentro de un año o 2 años, y entiendo que el planteo debiera ir directamente al Ministerio del Interior o a Presidencia para que lo evalúen, o sea, eso está lejos de poder decidirlo el Ministerio de Vivienda. Sí es real que Ciudad del Plata tiene complejidades importantes en vivienda, ni hablar, y en regulación de barrios también.
0: Eran declaraciones del subsecretario de Vivienda y Ordenamiento Territorial, Cristian Dicandia.
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1: Martín Olaverri, bienvenido.
15: ¿Qué tal, amigos? El gusto de saludarlos en esta jornada de sábado de Prado, segundo día de la Expo Prado, bueno, con una actividad realmente muy importante durante este fin de semana, ya actividad de pistas, juzgamientos, además, bueno, ya de cara a lo que es una semana que va a estar muy cargada de actividades, ayer la Confederación de Cámaras Empresariales que se reunió aquí en el Prado, la inauguración de la Expo, la inauguración del stand del Ministerio de Ganadería, Agricultura y Pesca, el lunes la Asociación Rural almuerza con el Ministro de Ganadería, Alfredo Frati, en una, bueno, intensa actividad que también va a tener la Asociación Rural el lunes con una serie de reuniones con la vicecanciller de la República, Valeria Zucasi, también. El lunes también reunión de precios de la Asociación de Consignatarios de Ganado en el marco de la exposición del Prado, en un mercado de haciendas que está en formación, podríamos decir. A propósito del mercado y de la operativa de venta de ganado con destino en la industria frigorífica, conversábamos con Ariel Fraire, consignatario de ganado y director del escritorio Fraire Negocios Rurales.
16: Y bueno, Martín, en principio lo que estaba diciendo tú, hay un 5 o 6 plantas de las grandes del Uruguay que están parando, y bueno, digo, con una demanda menor, lo que se está tratando de hacer es un ajuste de valores, pero la verdad es que la oferta sigue siendo mínima en el tema de ganado gordo, y hoy me parece que ni que hablar que un ajuste va a haber, pero el ajuste tendría que ser un ajuste mínimo. Hoy el ajuste es una expresión de deseo, porque si no compras, no matás, o sea, no tenés necesidad de pasar precio, ni que hablar que los negocios que hay o se están terminando de concretar ahora son a un poco algún valor menor, pero no le veo a futuro, más como está el negocio, la demanda de carne de gay, que vaya a cambiar nada,
15: te iba a decir, ahí está, pensás que no va a cambiar demasiado, digamos, ese era el concepto que estabas manejando, digamos, de acuerdo a lo que es el mercado internacional también.
16: Claro, digo, y además hoy los grupos kosher se fueron, pero los grupos kosher están volviendo entre el 10 y el 15 de octubre del mes que viene, en octubre. Y bueno, y ahí volvemos a lo mismo, capaz que sí, que se junte un poquito más de oferta, que es lógico por el clima, por la entrada en la primavera, pero no veo una oferta de ganado mayormente en todo el año. Digo, se ha faenado mucho, hay demanda de varios lados, hay demanda de carne. Yo veo sí un ajuste de precio. Capaz que venimos hace 15 días, 20 días con un novillo que se manejaba en el eje de 5.80 y una vaca en 5.50 y tuvimos una suba de un 5% de la nada, nos fuimos a 6.05, 6.08 los novillos. Yo creo que eso la industria también abrió mucho los ojos porque estábamos en un despegue de 0 a 100 en 9 segundos. Y bueno, me parece que es una manera de calmar el agua y parar, viendo que hay poco oferta, que pujar por los ganados y seguirle poniendo centavos arriba no los va a hacer aparecer. Bueno, entonces me daría la impresión de que también es un ponerle un paño frío para calmar el mercado.
15: Escuchábamos a Ariel Fraire a propósito del mercado de haciendas. Para Informativo Cori y Radio Monte Carlo, informó Martín Olaverri.
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0: Gracias, Martín. Seguimos compartiendo más información. El recurso financiero para la hidrovía Uruguay-Brasil está asegurado y asignado independientemente de quién gane las elecciones en el país vecino.
1: El presidente de la Comisión Técnico Mixta de Lago Merín, Pablo Beck, dijo que eso es muy importante y recalcó que se da de alguna manera cierta tranquilidad.
17: El dragado es una obra completamente brasilera, lo paga Brasil, lo hace Brasil, el balizamiento todo, porque acuérdense que estamos hablando de más de 100 kilómetros de hidrovía, lo hace Brasil, el mantenimiento también lo iría a hacer Brasil, el balizamiento Brasil, la hidrovía cruza todo por el lado brasilero, porque es además el lado más profundo de la laguna, por lo tanto, la profundidad del dragado del canal es de 3,5 metros, una casa de 3,5 metros, ya con 3 metros estaría habilitado, ya estaría a 3 metros, es decir, un dragado menor. El tema es la extensión de la cantidad que tiene que hacer, que son entre 80 y 90 kilómetros de dragado. Y esto, para eso hay las licencias ambientales. Brasil tiene un montón de exigencias y que vienen siendo cumplidas en etapa por etapa. Esto es muy importante, que iba olvidando decir. El recurso está asegurado. Brasil tiene elecciones ahora, en un mes, pero el recurso está asegurado. Eso es muy importante. Venga el gobierno que venga, el recurso financiero para esta obra está asegurado y asignado. Eso nos da cierta tranquilidad.
1: Era la palabra del presidente de la Comisión Técnico Mixta de La Gomerín, Pablo Beck.
0: Participamos en la edición noticiosa del sábado 12 de septiembre del 2026.
1: Informativistas Viviana Bermúdez y Gustavo Arregui.
0: Deportes, Daniel Alonso.
1: Agro, Martín Olaverri.
0: Información Internacional, Agencia DPA y Claudio Cardoso desde Argentina.
1: Operador, Tiaraju Rodríguez.
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1: Hasta aquí, Informativo Zorrilla. 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

Señores oyentes, tengan todos ustedes muy buenas tardes. Vamos ya con el informe, el estado del tiempo, cómo se está presentando esta jornada de este sábado 12 de septiembre. Estamos con una presión atmosférica de 1012 hectopascales, 64% el índice de humedad. La temperatura en estos momentos está con 10 grados y una térmica de 7. Cielo mayormente nublado y se espera una mínima para la próxima madrugada de 6 grados. Reiteramos entonces la temperatura aquí en Sarandí de Ollí, 10 grados, sensación térmica 7. En la tarde, al próximo alrededor de las 15:30, en el entorno de Sarandí de Ollí se pudo apreciar algún chubasco, más que nada de frío y de la baja temperatura reinante debido a los vientos. Vamos a ver qué nos depara para la próxima madrugada, donde estará descendiendo, como decíamos, la temperatura a 6 grados.

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1: 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Vamos a la información que tenemos en nuestra mesa de trabajo. El gobierno de Durazno está presente en la rural del Prado con una amplia programación que se extenderá hasta el domingo 20 de septiembre, donde permitirá mostrar diferentes localidades, propuestas, productos, expresiones culturales y atractivos del departamento. En la jornada de hoy se ha estado realizando el turno de la localidad de Blanquillo con la cerámica artesanal como una de sus protagonistas. Una charla sobre el Mar Devónico, la presentación del primer Festival Nacional de la Cerámica y una demostración en vivo de la elaboración de piezas. La jornada estará incluyendo además un desfile de la comparsa Kimbundú, presentando las 37 llamadas del interior. Para mañana domingo 13 está previsto que la cultura y el deporte estarán ocupando un lugar destacado con un desfile de presentación de la 37ª Primeras Llamadas del Interior, Ballet Folclórico Weisman Sánchez, y una activación de la Corrida de San Pedro Durazno 2026. Para el lunes está previsto la presencia de Sarandí de Gí con su identidad cultural, deportiva, gastronómica, empresarial. La jornada va a incluir la 27ª edición de la Fiesta del Cordero Pesado de la Villa Hípica, la Ruta del Raíz, Festival Tierra de Poetas y proyecto del Instituto Paiva, lanzamiento de la segunda fiesta de la croqueta, torreja y buñuelos, entre otras. Estaremos dando próximamente, mañana, en particular, los horarios de las distintas actividades recientemente mencionadas.

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Les recordamos este comunicado proveniente de la Comisión Honoraria para la Lucha Antituberculosa y Enfermedades Prevalentes, que atiende allí en el Centro Auxiliar, que se encuentra cerrado por licencia. Se estarán abriendo únicamente los siguientes días: martes 15, miércoles 23, viernes 25, en el horario de 8 a 12 horas en este mes de septiembre. UPM informa a la comunidad que hasta hoy, 12 de septiembre, se realizan tareas de carga en un monte cercano a la zona de Juan José Castro. El transporte de madera se efectúa por camino Villas Boas y las rutas 14 y 5 con destino a la planta de UPM de Paso de los Toros. Por consultas o más información pueden comunicarse al 4562-7710.

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Necrológica de Empresa Meneses, afiliada a CETI y a EFI. Falleció Rubén Pérez, el Negro Vázquez. Su domicilio fue calle Artigas, 807. 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

Vamos con algunos titulares del diario El País de esta jornada de hoy. ¿Quién tiene la preferencia al doblar en el tránsito? El cambio que defiende una SEP y la postura de la UDELAR. Aunque hay dudas entre los legisladores, el presidente de la Unidad Nacional de Seguridad Vial, Marcelo Metediera, se pronunció a favor de la medida. Wander 0, Nacional 1, en vivo, torneo clausura. Mujer de 48 años fue asesinada en una casa de Rocha y su novio quedó detenido. Columna de humo en Avenida Italia, fuego que inició por quema de basura y un equipo de bomberos trabajó en la zona. ¿Cómo será el nuevo hotel Fasano Punta del Este? Por dentro, las reformas, el shopping y más en el ex Conrad. Desapareceremos los comerciantes de 8 de octubre entre el miedo y el desconocimiento por la reforma de transporte. Buquebus presentó el China Zorrilla en Nueva Palmira como es el nuevo ferry eléctrico más grande del mundo. Delincuentes ingresaron a un barrio privado. Tras reducir a dos guardias, al huir dejaron una moto. Seguimos por acá con otras informaciones. Por aquí tenemos que dice el enemigo debe morir, cómo se piensan a sí mismas las nuevas derechas libertarias y la izquierda regional. Tragedia en Filipinas, 76 muertos tras el incendio de un ferry frente a la isla de Palawan. Racing 3, Boston River 2, el vocero lo ganó de atrás y la hora para ser el único puntero de la tabla anual. Estos son entonces algunos titulares del diario El País de la jornada de hoy. Vamos ya ahora a lo que son cartas y encomiendas a retirar de agencia Turismar, Sharon Müller, Mercedes Pérez, Juan Dos Santos, Karina Fagiano, Alfonso Echenique, Robert Urriola, Frigorífico Modelo, Andrea García, Nadia Daluz, Juan Acuña, Emilia Echenique, Natalia Alfonso, Eduardo Pereira, Laura Garmendia, Belkis Gopar, José Umpierres, Municipio, Eliana Zamudio, Claudia Piedrabuena, Gonzalo Casó, Cecilia Casó, Micaela Yestarán, Susana Pérez, Stephanie Barilón. Vamos a ratificar, Stephanie Zaidán, Débora Núñez, Cristina Viera, Mónica Silva y Simón Alvariza. Estas son cartas y encomiendas a retirar de agencia Turismar.

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0: 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Quien les habla, Nora San Martín, integra Sarandí Limitada, quien administra la frecuencia de 1550 del dial.

Cartelera de ferias y remates, correspondiente a la hora 18:30. 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

Valesca del grupo Anaconda, fuerte el aplauso para ella. Vamos a hacer esta canción que estoy segura que muchos de ustedes lo conocen. Y como estamos grabando en vivo, el que lo quiere cantar lo canta bien fuerte. Y esto suena así.

hasta aquí, nos hemos acompañado mutuamente. Es hora de tomar un descanso reparador para iniciar mañana juntos una nueva jornada. Buenas noches, Radio Sarandí del Yí.